0: Ay, qué cosa rosca.
1: ¿Cuál?
0: Ay, si estoy en el agua.
1: En el agua está un poquito.